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0: 6 de la tarde con 7 minutos.
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0: Bienvenidos todos a Deporte Acción. Los canaleros de Chiquimulilla ya iniciaron la pretemporada con el objetivo de llegar fuertes al inicio del torneo Apertura 2026, que arrancará el próximo 25 de julio. Chiquimulilla en el certamen anterior, una vez más, quedó a las puertas de clasificar a la recta que los encaminara a la lucha por el título y el ascenso a Liga Nacional. Y la primera medida drástica fue poner fin a una era dirigida por Ramiro Cepeda, que no pudo en los últimos torneos llevar al equipo canalero a lograr el objetivo de un título y un ascenso. La Copa del Mundo continúa dejando resultados inesperados. Selecciones consideradas favoritas han encontrado una fuerte resistencia de equipos emergentes, lo que ha elevado la emoción del torneo y mantiene abiertas muchas de las llaves de clasificación.
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0: 7 de la noche en punto.
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0: 7 de la noche con 14 minutos.
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0: noche con 30 minutos. 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

0: 7 de la noche con 39 minutos.
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0: 8 de la noche con 30 minutos.
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2: Cinco de la mañana con dos minutos.
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5 de la mañana con 31 minutos. 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

0: 7. 6 de la mañana con 2 minutos.
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0: 6:59.
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0: 7 de la mañana con 23 minutos.
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Buenos días, PT.

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0: mañana con 2 minutos
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0: Qué gusto saludarte. Iniciamos la mañana con la mejor música en Estéreo Jaguar. Soy Rosario Santamaría y estoy contigo hasta las 12. No te olvides de enviarnos tus mensajes al 4570-4788.
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0: 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Celébralo como se merece. Manda tu mensaje de voz al WhatsApp 4570-4788 y aquí lo compartimos al aire en Jaguar Estéreo 99.7 FM. Que se escuche ese cariño.

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0: 8 de la mañana con 31 minutos.
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0: 8 de la mañana con 30 minutos.
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1: Primera División vivió una campaña vibrante, marcada por la emoción del ascenso y la lucha en cada jornada. Deportivo San Pedro fue protagonista indiscutible. Tras obtener el subcampeonato en el torneo Apertura, logró coronarse campeón en el Clausura. Nueva Santa Rosa se quedó con el título del torneo Apertura, asegurando el 50% del boleto al ascenso. Deportivo Suchitepéquez también alcanzó el 50% del pase, al derrotar con marcador 4-0 en el global a Chichicasteco. Y en el partido único por el ascenso, venció 3-1 a Nueva Santa Rosa, logrando así el ansiado boleto a la Liga Nacional. Tres equipos descendieron a la segunda división: Carcha, Chimaltenango y los Potros de Nueva Concepción, quienes no pudieron mantener la categoría. Lionel Messi volvió a ser protagonista con Argentina al marcar un doblete frente a Austria. Con esos goles, el capitán albiceleste se convirtió en el máximo goleador en la historia de las Copas del Mundo con 18 anotaciones, superando el récord que ostentaba Miroslav Klose.
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0: 9 de la mañana con 30 minutos.
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1: Bueno, ya estamos todos reunidos aquí con la orquesta La Supercongo, Los Tropicales, para que todo el mundo vaya.

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0: 10 de la mañana con un minuto.
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0: 10 de la mañana con 31 minutos.
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0: 10 de la mañana con 30 minutos.
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0: Bienvenidos a Deporte Acción. Los rojos han priorizado la continuidad de figuras como José Morales, Jonathan Franco, José Martínez, Rudy Muñoz y otros elementos que fueron protagonistas en la obtención del campeonato. La dirigencia trabaja en refuerzos puntuales para no romper la estructura ganadora. Los organizadores de LA 28 utilizarán los partidos del Mundial FIFA 2026 disputados en Los Ángeles como ensayo para temas de transporte, seguridad y logística. El objetivo es adquirir experiencia antes de recibir el evento multideportivo más grande del planeta.
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Ya. Parece que me están esperando. Es cierto. ¿Ya estamos listos? ¿Eh? ¿Qué cosa? Ya, está corriendo. Súbele, dame más volumen. Que se sienta el ritmo.

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0: 3 minutos.
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9: Hola, hola, ¿qué tal amigos? ¿Cómo están? Excelente y maravillosa mañana, una mañana bastante bonita para todos y cada uno de ustedes. Aquí nos encontramos a través de Jaguar Stereo 99.7, la más salvaje en este departamento, en el departamento más grande de toda la República de Guatemala. Un saludo muy especial para todos y cada uno de ustedes. Es un placer saludarlos a través de la doble 9.7 FM, por supuesto. Y bueno, déjeme contarle de amigos oyentes que continuamos con más información y hoy queremos compartir una excelente noticia junto a nuestro diario, quienes recientemente finalizaron una de sus promociones más exitosas, Gánale al Tráfico, en donde regalaron 25 motos. En esta maravillosa oportunidad le damos la más cordial bienvenida precisamente a través de los micrófonos de Jaguar Stereo 99.7 FM. Le damos la más cordial bienvenida a don Arturo Recinos, supervisor del área. Bienvenido.
10: Gracias por la entrevista. Pues es un gusto enorme, es un placer. El premio más grande, la mejor moto, fue entregada acá en Petén al feliz ganador, don William Méndez. Y es tremenda promoción la de nuestro diario. 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
9: Excelente, muchas felicitaciones por ahí a el ganador y a seguir llenando cupones. Cuéntenos, ¿qué fue exactamente la promoción Gánale al Tráfico con nuestro diario?
10: Bueno, esta promoción se hizo aproximadamente hace mes y medio. Lleva su tiempo, trámite de papelería y todo, y pues el día de hoy se hizo entrega de la moto, se le entregó una moto Tornado al feliz ganador, y pues tras una promoción otra, como le estaba comentando.
9: Excelente, don Arturo Recinos, cuéntenos, ¿qué les deja esta promoción?
10: Bueno, nosotros la satisfacción de seguir dando buenos y excelentes premios a nuestros lectores. Fue una promoción muy exitosa, por supuesto, muy exitosa. Mucha gente participa, se da cuenta de que sí entregamos los premios y todos los lectores siempre participan de la promoción de nuestro diario.
9: Excelente, por ahí pues muchas felicitaciones a a todos los ganadores de nuestro diario. 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
9: Bien, específicamente, muchísimas gracias, estimados amigos. Y bueno, pues muchas gracias por acompañarnos y felicitaciones nuevamente a los ganadores. 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Muchas gracias, don Arturo.
10: A usted, tenga buen día.
9: Gracias, y así continuamos en la programación de este jueves.

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0: Hasta aquí llegamos por hoy, pero la música no para en Estéreo Jaguar. 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
1: 12 del mediodía con 2 minutos
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0: distinguidos amigos, ¿qué tal? Es un gusto enorme el poder acompañarles en este maravilloso día, un mediodía especial. Le deseo a usted el mejor de los provechos. Hoy hablamos de las políticas públicas para combatir la contaminación, y es que la contaminación se ha convertido en uno de los desafíos más urgentes a nivel global, afectando no solo la salud humana, sino también la biodiversidad y el equilibrio de los ecosistemas. Frente a esta problemática, los gobiernos han tenido que diseñar e implementar políticas públicas, no solo reducen la contaminación, sino que también fomenten el desarrollo sostenible y una mayor conciencia ciudadana. Comprender qué medidas se han adoptado permite evaluar su eficiencia y pensar en soluciones más innovadoras y adaptadas al contexto actual. En las últimas décadas, la creciente preocupación por la calidad ambiental ha impulsado a muchos países a desarrollar políticas públicas orientadas a frenar la contaminación. El contexto actual evidencia que la contaminación del aire, agua y suelo representa una amenaza directa para la salud humana y los ecosistemas. Esto ha llevado a gobiernos y organismos internacionales a establecer normativas más estrictas, programas educativos y medidas de monitoreo ambiental. Además, el compromiso social y la presión ciudadana han reforzado la necesidad de que estas políticas sean efectivas y transparentes. Así, el desarrollo de estrategias integrales se manifiesta como una prioridad global para garantizar un futuro sostenible y saludable. Entre los beneficios más relevantes de aplicar políticas públicas contra la contaminación destaca la mejora de la salud pública, la protección del bienestar y el bienestar social. Por ejemplo, regular las emisiones industriales reduce enfermedades respiratorias y cardiovasculares. Asimismo, protege las fuentes de agua limpia, previene la propagación de enfermedades y conserva la vida acuática. Además, estas políticas fomentan la innovación tecnológica y la economía verde, impulsando empleos más sostenibles. En suma, una mejor gestión ambiental se traduce en calidad de vida mejorada y equidad social, generando impactos positivos que benefician a toda la comunidad y al planeta. 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

distinguidos amigos, estamos de regreso, estamos de vuelta en este espacio de Ecopetén, hablando sobre políticas públicas para frenar la contaminación. Desde una perspectiva más técnica, las políticas públicas contra la contaminación suelen incluir regulaciones estrictas sobre emisiones contaminantes, incentivos para la adopción de tecnologías limpias y sistemas de monitoreo ambiental constante. Por ejemplo, normativas que limitan la cantidad de emisiones de gases industriales o vehículos motorizados obligan a mejorar filtros y combustibles. También se emplean estándares para medir la calidad del aire y el agua, aplicando sanciones en caso de incumplimiento. El uso de herramientas digitales y sensores avanzados permite una recolección de datos precisa. Estas acciones técnicas integradas generan una estructura robusta para controlar y disminuir la contaminación en distintos sectores. En cuanto a retos y futuras tendencias, las políticas públicas enfrentan la complejidad de equilibrar el desarrollo económico y cuidado ambiental. La urbanización acelerada y el aumento del consumo presentan desafíos para mantener estándares adecuados. Por ello, se propone fortalecer la cooperación intersectorial y aumentar la inversión en educación ambiental y energías renovables. Además, la participación ciudadana se vuelve clave para promover prácticas sostenibles y fiscalizar el cumplimiento. Las proyecciones indican que con las políticas más integrales y adaptivas se podrán lograr avances significativos, aunque será necesario superar las barreras sociales y económicas para lograr resultados tradicionales duraderos. Por ejemplo, en España se llevó a cabo el Plan Nacional Integrado de Residuos 2025 el año pasado. Establece un marco estratégico robusto para disminuir significativamente la contaminación ambiental en España. Su alcance abarca todos los tipos de residuos, desde urbanos hasta industriales, promoviendo una gestión integral y responsable. El plan busca incentivar la reducción en la generación de residuos y fomentar el reciclaje y la revalorización. Además, establece objetivos claros que orientan a administraciones, empresas y ciudadanos hacia prácticas más sostenibles. Esta visión inclusiva permite abordar el problema de la contaminación de manera más eficiente y coordinada, generando un impacto positivo en la salud pública y la preservación de los ecosistemas. Uno de los pilares fundamentales de PNIR 2025 es impulsar la economía circular a través de medidas concretas y adaptadas al contexto español. En ese sentido, se adoptaron distintas estrategias que incluyen recogida selectiva reforzada para mejorar la calidad del reciclaje, promoción de técnicas innovadoras de tratamiento y valorización, y fomento del ecodiseño para reducir el impacto desde el origen del producto. Estas iniciativas hacen posible un cambio profundo en la gestión de residuos para evitar que terminen en vertederos o en el medio natural. Así se protege la biodiversidad y se minimiza la huella ecológica generada por nuestras actividades cotidianas. Y es que dicen que lo bueno hay que copiarlo, pues hay que copiar lo bueno. Esa es una de las cosas buenas que está haciendo España, este plan que ha establecido los objetivos cuantificables y que marcan un compromiso real con la lucha contra la contaminación. Entre esto destaca alcanzar un 75% de reciclaje de residuos municipales para el año 2025, y reducen el mínimo la puesta en vertedero de aquellos que puedan ser valorizados. Además, contempla la reducción progresiva del desperdicio alimentario y la gestión específica de residuos peligrosos y electrónicos. Con estos propósitos claros y medibles, en el PNIR 2025 contribuye a elevar los estándares ambientales y al mismo tiempo incentiva a todos los agentes sociales a sumarse activamente a esa transformación.

0: mediodía con 32 minutos.
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0: 12 del mediodía con 30 minutos.
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1: Bien, distinguidos amigos, gracias por estar con nosotros. Encantado de seguirles saludando en este espacio de Ecopetín. Seguimos con el tema de las políticas públicas para proteger el ambiente. Un plan de gestión de residuos efectivos inicia con una caracterización detallada de los tipos y volúmenes de residuos generados. Esta etapa es crucial, pues permite identificar las propiedades específicas de cada residuo y su potencial impacto ambiental. Al comprender esta realidad, se puede diseñar acciones precisas y focalizadas que maximicen la eficiencia del manejo. Además, es fundamental considerar aspectos normativos y sociales que influyen en la correcta gestión. Por ende, este análisis minucioso se convierte en la base sólida para un sistema de gestión sostenible capaz de responder a las necesidades ambientales y comunitarias. Las estrategias prioritarias para minimizar el impacto ambiental se centran en la reducción, reutilización y reciclaje, conocido como las 3 R's. Implementar estas prácticas reduce la cantidad de materiales destinados a rellenos sanitarios y disminuye la contaminación. Para su éxito, sea indispensable fomentar la separación de origen, es decir, que desde el punto de generación se clasifiquen los residuos. Además, el uso de tecnologías limpias en tratamiento y recuperación contribuye a renovar recursos y evitar la liberación de sustancias tóxicas al ambiente. Estas tácticas crean un ciclo cerrado más responsable y eficiente. Igualmente, un plan robusto considera la educación y la participación comunitaria como pilares indispensables. La sensibilización constante puede transformar hábitos individuales y colectivos respecto a la producción y disposición de residuos. Por lo tanto, se debe promover una cultura ecológica que etiquete la gestión ambiental como responsabilidad compartida. Para ello, las campañas educativas y talleres prácticos fortalecen el compromiso social y fomentan acciones sostenibles a largo plazo, con gente informada y activa. El impacto ambiental se minimiza significativamente. Finalmente, medir y evaluar periódicamente el desempeño del plan asegura su mejora continua y adaptabilidad frente a nuevos desafíos. Esto implica establecer indicadores claros y transparentes para monitorear resultados, así como aplicar ajustes cuando sea necesario. Un seguimiento riguroso garantiza que los objetivos ambientales se cumplan y se optimicen los recursos involucrados. Además de comunicar estos avances, genera confianza y fomenta alianzas estratégicas con entidades públicas y privadas. Una gestión de residuos eficaz requiere innovación constante y colaboración multisectorial para lograr un entorno más saludable. Gracias por estar en sintonía, distinguidos amigos. Un placer enorme seguirles acompañando.

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0: Antigua mantiene futbolistas importantes como José Ardón, Luis Morán, Oscar Castellanos, Kevin Macareño y el goleador argentino Francisco Apaulaza, mientras busca cubrir algunas posiciones tras los movimientos del mercado. El A28 ya vende millones de entradas. La organización informó que ya se han vendido más de 4 millones de boletos en las primeras fases de comercialización. La demanda ha sido tan alta que se anunció una nueva ventana de venta para agosto de 2026.
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5: Como siempre, distinguidos amigos, es un verdadero placer, un gusto enorme el continuar con ustedes en este espacio. Lástima que, bueno, ya se tenga que terminar. Como les comentaba, estos espacios y políticas públicas para mejorar el ambiente trae múltiples beneficios, tanto ecológicos, ambientales, así como también sociales e igual saludables. Es decir, que beneficia a la salud del ser humano también, no solo a la naturaleza, es un ciclo. Bien, como les comentábamos, permite la reducción de la generación de residuos urbanos sólidos, recolección y tratamiento adecuados de residuos peligrosos, promoción de reciclaje y reutilización. Estas estrategias aseguran un manejo más eficaz y menos contaminante de los residuos, liberando a comunidades y ecosistemas de contaminantes nocivos y preservando los recursos naturales para las generaciones futuras. Los gobiernos han implementado diversas políticas orientadas a mitigar la contaminación ambiental y proteger la salud pública. Entre las medidas más significativas destacan la regulación y control de emisiones industriales mediante la instauración de límites rigurosos para contaminantes atmosféricos y la incorporación de tecnologías limpias. Asimismo, se han promovido incentivos económicos para empresas que adopten prácticas sostenibles, además de potenciar la fiscalización constante para asegurar el cumplimiento de las normativas ambientales. Por otro lado, las políticas de movilidad urbana sustentable han cobrado un papel crucial en la reducción de la contaminación del aire en distintos países de Europa. La expansión del transporte público eficiente y la promoción del uso de vehículos eléctricos y las bicicletas contribuyen a disminuir la dependencia de combustibles fósiles. Además, se ha implementado campañas educativas orientadas a fomentar hábitos responsables entre la ciudadanía, resaltando la importancia del reciclaje, la reducción del uso de plásticos y la conservación de los recursos naturales. Es fundamental que los gobiernos continúen fortaleciendo políticas públicas para garantizar un ambiente más saludable y sostenible. Solo mediante la colaboración entre autoridades, empresas y ciudadanos será posible lograr un impacto significativo contra la contaminación. Por ello, te invitamos a sumarte a esta causa adoptando prácticas conscientes que comiencen en tu casa y apoyando iniciativas ambientales que promuevan un futuro más limpio para todos. Gusto enorme poder saludarles en este espacio, Ecopetén.

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1: Una de la tarde con 2 minutos.
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0: 1:33.
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0: 2 de la tarde con un minuto.
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de recibir saludos de mamás cocinando, muchachos ayudando en casa y trabajadores volviendo del día. Aquí estamos para animarte y complacerte. Tu mensajito al 4570-4788. Esto es Hawái.

0: 2 de la tarde con 32 minutos.
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0: 2 de la tarde con 30 minutos.
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el fantasma está listo para seguir leyendo tus saludos. A las amas de casa que ya están preparando la cena. La cena deliciosa. ¡Ánimo! Y a los muchachos en vacaciones, aporten en casa, hombre. Y vos, que regresas del trabajo, relájate con Jaguar Estéreo. Tu mensaje al 4570.

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0: Bienvenidos todos a Deporte Acción. El defensor guatemalteco Kevin Grijalva vuelve a Comunicaciones después de su paso por Antigua GFC. El zaguero, con experiencia en Liga Nacional y torneos internacionales, llega para fortalecer una defensa que busca recuperar solidez en el Apertura 2026. El comité organizador de Ley 28 confirmó su plan de sedes para los Juegos Olímpicos y Paralímpicos. Las competencias se desarrollarán en instalaciones icónicas como el Memorial Coliseum, SoFi Stadium, Dodger Stadium, Long Beach y otras sedes distribuidas en California y algunas ciudades de Estados Unidos. El proyecto apuesta por utilizar infraestructura ya existente para reducir costos y aumentar la sostenibilidad.
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0: de la tarde en punto.
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3: A ver, ¿quién más se conecta? Jaguar Estéreo ya está recibiendo saludos desde San Andrés, Poptún y hasta quienes van por la carretera. Soy el locutor fantasma, sí, el fantasma, y quiero saber desde dónde escuchas. Tu mensaje de voz al 4570-4788. Te leo y te complazco.

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0: tarde con 31 minutos.
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La más salvaje suena recio esta tarde. Sí, suena recio esta tarde. A las familias reunidas, a los que regresan del trabajo y a los muchachos vacacionistas. Gracias por su sintonía. Tu saludo puede sonar ahora mismo. 4570-4788.

Fantasma en cabina, recibiendo sus mensajes en tiempo real. 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

0: 4 de la tarde en punto.
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1: 4 de la tarde con 30 minutos.
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0: Los rojos han priorizado la continuidad de figuras como José Morales, Jonathan Franco, José Martínez, Rudy Muñoz y otros elementos que fueron protagonistas en la obtención del campeonato. La dirigencia trabaja en refuerzos puntuales para no romper la estructura ganadora. Los organizadores de LA 28 utilizarán los partidos del Mundial FIFA 2026 disputados en Los Ángeles como ensayo para temas de transporte, seguridad y logística. El objetivo es adquirir experiencia antes de recibir el evento multideportivo más grande del planeta.
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0: 5 de la tarde con 2 minutos
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2: Sí, pensé que todo.

si algo se ha de lamentar, que sea solo por amor. Si en amor lamento no hay, es que nunca se intentó. Y si se vuelve a llorar por la ilusión que se invente, no será la última vez. Eso, lamentablemente.

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0: minutos. 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
2: 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Si ya estás por terminar tu día, relájate con nosotros. Y recordá que, en el camino, la prudencia es la clave del éxito. Seguimos rugiendo contigo por

0: Muchas gracias.
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0: Administración de Desviada al buzón de voz.
1: Hola, por el momento no te puedo atender, pero deja tu mensaje y yo me comunico contigo más tarde. Adiós.
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